0: hay también delincuencia. Así es que cuídese, por favor. Si va a festejar, hágalo de una manera segura que le permita el lunes seguir disfrutando. Y eso es muy importante. El Partido Acción Nacional denunció penalmente a la jefa de gobierno Clara Brugada y 6 integrantes de su gabinete, entre ellos al jefe de la policía Pablo Vázquez, por la muerte de 4 personas en los festejos del pasado martes en las inmediaciones del Ángel de la Independencia. Priscila Vera, integrante del Comité Ejecutivo Nacional del PAN, informó que la denuncia es por negligencia, por no haber garantizado la seguridad de quienes festejan en las calles. Escuchemos a la panista.
1: La negligencia de Clara Brugada ha dejado 4 muertos. No basta con que nos digan que se van a reforzar los operativos, que van a poner más pantallas. El hecho es que ella anunció que los capitalinos podían acudir a todas las celebraciones de manera segura, que había protocolos de actuación y lo anunció con su secretario de Seguridad Ciudadana, con la secretaria de Protección Civil, con la secretaria de Cultura. Y hoy simplemente dicen que después de 4 muertos, ahora sí lo van a hacer bien. Por eso estamos presentando una denuncia entre la Fiscalía Capitalina para que se investiguen los hechos y que 4 muertes de capitalinos no queden impunes. Esperamos que la Fiscalía actúe y no sea comparsa una vez más de la jefa de gobierno.
0: Para el próximo domingo, el gobierno capitalino informó que se mantendrán los fanfest del Zócalo capitalino y en las 16 alcaldías para poder ver el partido entre las selecciones de México e Inglaterra. Además, se van a instalar pantallas gigantes en diversos puntos de la ciudad para que los aficionados puedan gozar del partido del Mundial. La jefa de gobierno, Clara Brugada, promulgó la Ley de Cuidados en la Ciudad de México. La mandataria local calificó la promulgación de esta ley como un acto de justicia social para redistribuir la carga en las labores de cuidados históricamente realizadas por mujeres. La Ley del Sistema de Cuidados de la Ciudad de México tiene como objetivo reconocer que cuidar, recibir cuidados y el autocuidado son derechos y que las tareas de cuidado no deben recaer únicamente en las familias ni en la práctica principalmente las mujeres, sino que deben ser una responsabilidad compartida entre el gobierno, la comunidad, las familias y otros sectores. Clara Brugada explicó que en la Ciudad de México el 80% de quienes se dedican más de 40 horas semanales a los cuidados son las mujeres, mientras el valor para este trabajo no remunerado asciende al 25% del Producto Interno Bruto, es decir, a más de 4 billones de pesos. Por esto esta ley garantiza mayores posibilidades para las mujeres, principalmente para que tengan sus espacios y sus derechos. Escuchemos a la jefa de gobierno.
2: Hoy es un día histórico para la Ciudad de México. El día de hoy promulgué la Ley de Cuidados para la Ciudad. Con todos los diputados y diputadas de la Ciudad de México, esta ley fue aprobada por unanimidad. ¿Y para qué va a servir esta ley? Esta ley sirve para que las mujeres tengan tiempo, para que se pueda dignificar el trabajo que hacen todos los días en casa y que hoy no es valorado. Y significa para reducir la tarea de los cuidados que recae en las mujeres. Esta ley obliga al gobierno a instrumentar infraestructura, es decir, obras que permitan que la población, sobre todo de mujeres, pueda tener lugares en donde pueda haber lavanderías, comedores, pueda haber casas de día para adultos mayores y pueda haber centros de rehabilitación para personas con discapacidad, que pueda haber lugares donde las mujeres puedan también tener derecho al tiempo libre. Las mujeres históricamente hemos sostenido el mundo. Con esta ley empezamos a hacer justicia a las mujeres y ahora al mundo le toca sostener a las mujeres.
0: La Secretaría de Movilidad informó que de enero a marzo de este año, la mayor parte de las víctimas por hechos de tránsito fueron conductores de motocicletas. Las autoridades de tránsito informaron que en el primer trimestre se registraron 111 personas fallecidas en accidentes, de los cuales el 80% correspondieron a motociclistas. De las víctimas mortales en estos accidentes, 51 fueron motociclistas, 30 peatones, 19 pasajeros, 9 conductores de vehículos y 2 ciclistas. Así lo informó en este reporte trimestral de hechos de tránsito de enero a marzo de 2026, dado a conocer por la Policía de Tránsito. Una juez de control del Centro de Justicia Penal del Centro del Reclusorio Norte aplazó para este día la audiencia de Hilda Susana Lozoya Austin sin pronunciarse sobre la legalidad.

0: de la detención. Además, ordenó que la hermana de Emilio Lozoya, exdirector de Pemex, permanezca bajo resguardo de la Fiscalía General de la República, en el mismo lugar donde estuvo cuando la prendieron. La venta de automóviles en México alcanzó un nivel récord en la primera mitad de 2026, incentivado por el aumento del financiamiento automotor, bonos y descuentos ofrecidos por las marcas. El Instituto Nacional de Estadística y Geografía, el INEGI, informó que la industria automotriz en México vendió 754.394 unidades de enero a junio del presente año, lo que representó un aumento del 5.31% respecto al mismo periodo de 2025. La Agencia Federal de Aviación Civil canceló el certificado de operador aéreo a Magni Charters. La Secretaría de Infraestructura, Comunicaciones y Transportes confirmó que el 29 de junio de 2026 revocó el certificado de explotador de servicios aéreos de Grupo Aéreo Monterrey, luego de que la documentación presentada por la empresa resultó insuficiente para demostrar el cumplimiento de los requisitos establecidos. Y en información internacional, en esta segunda emisión de Informativo NTR, la presidenta encargada de Venezuela, Delcy Rodríguez, informó que 8 días de los sismos que azotaron a su país, la cifra de muertes asciende a 2.595 y la de heridos a 12.400. La mandataria hizo énfasis en que solo se van a anunciar los fallecimientos confirmados. También aseguró que se mantiene la búsqueda de sobrevivientes. Allí donde haya esperanza de vida, dijo, estaremos buscando la forma de rescatarlos. La Organización Mundial de la Salud informó que el brote de antivirus en el crucero MV Ondius, que desató alarma internacional, terminó después de que la última persona saliera de la cuarentena. Sin embargo, el organismo de la salud de la ONU consideró que es muy diferente decir que el brote de antivirus o hantavirus haya terminado. La OMS informó que hasta el momento no se ha notificado ningún otro caso desde el 25 de mayo. O sea, terminó ya la emergencia por este crucero, pero no estamos libres todavía del hantavirus y podría pues seguir este virus. Hay que estar muy pendiente y sobre todo pues reconocernos, estarnos revisando para conocer si tenemos algún malestar. Vaya susto el que tuvimos con este hantavirus que nos recordó la pandemia de la COVID-19. Y la Corte Suprema de Argentina ordenó decomisar fondos por un monto equivalente a unos $394,000 a la expresidenta Cristina Fernández de Kirchner y otros imputados en un juicio por supuestos sobornos que nunca se probaron en una licitación de la obra pública de vialidad en la provincia de Santa Cruz, en el extremo sur de Argentina. La mayor cantidad de ese dinero fue heredada de su padre por el expresidente Néstor Kirchner, quien murió el 10 de octubre de 2010, y pertenece a su viuda Cristina Fernández, en prisión domiciliaria e inhabilitada de por vida, y a sus hijos Máximo y Florencia Kirchner. Así las reflexiones en esta segunda emisión de Informativo NTR.
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24: Una propuesta que estamos armando para este día de mañana, sábado, previo al, a un encuentro emblemático de dos países que justamente es donde se centra conceptualmente esta idea de exposición muy coyuntural, muy más que al vapor rápida, es la derivación de un proyecto de más de 35 años que he venido desarrollando como museólogo, como curador, acerca del conocimiento de las raíces de un deporte ritual que es el juego de pelota de origen prehispánico, que ahorita se pone en valor y nada menos y nada más que vaciado en un emblema muy característico del mundial, que son las camisetas. Todo el mundo trae la verde, todo el mundo se compra su camiseta. Hubo por ahí un terrible suceso de una empresa que regenteó a estileras indígenas, bordando camisetas, pagándole 3 pesos y vendiéndolas muy caras. Pero bueno, la camiseta es una prenda muy, muy cómoda, muy emblemática de todas las sociedades modernas, contemporáneas. Y en ese sentido, lo que hice fue retomar todas estas investigaciones, sintetizarlos en una plástica actualizada, armar estas 7 camisetas y armar una exposición con otros materiales, como un códice sobre el juego de pelota, las canchas, los tlachlis, que son una representación de la cosmovisión antigua, en esta exposición, más otra interpretación del mural de Tepantitla.
0: Sí, y bueno, quiero platicarles que pues el Reinito es un gran conocedor de la pues de la cultura prehispánica. Pues la verdad es que sí se ha clavado mucho en investigar no solamente una parte histórica como pues superficial, sino que ahora sí que se meten las texturas entre de la ropa, qué es lo que pues no sé, este tema del fútbol, de dónde vienen los materiales, todo lo que hace, y por eso esta exposición, performance, pasarela, canchas arqueológicas y prendas prendidas del Reinito. Y va a haber un video de Elizabeth Naye Surrealispie, así está bien, ¿verdad? Y también va a tener a sus modelos, porque pues un diseñador de moda tiene que tener a sus modelos, y son Olinka Cervantes, Karen Reyes, Laura Jiménez, Fabiana Lasañas, Alitzma Aketzali, Luz Turquesa, Ingrid Womp y Fulana de Letal. ¡Ah, qué tal! Ya se podrán imaginar con esta presentación cómo va a estar de divertido. Va a ser en un lugar que se llama Womp, en la calle de Reforma 5 en San Simón, Ticumat, Metroportales, Ciudad de México. Bueno, pues disculpen a toda la demás república, la verdad es que no tengo tiempo y a veces no puedo viajar como quisiera para platicar de todo lo que hay aquí. En este país sí somos un poco chilangocentristas y en esta ocasión lo estamos siendo también. Pero bueno, pues Reinito y yo somos chilangos. Aquí la verdad es que hay una cantidad de exposiciones cada semana sobre el tema del fútbol, entre ser contestatarios y no la parte que nos está abrumando mucho, que es esta actitud de Infantino y de la FIFA, pero también del fútbol y pues de la materia prima de una de las cosas más importantes que estuvimos en este territorio antes de la llegada de los españoles, que es el juego de pelota, Reinito. Pero a ver, platícanos más de sus orígenes.
24: Pues mira, de entrada, imagínate que la cancha de juego de pelota es una alegoría del firmamento y también acceso al inframundo, así como se tenía concebido con los antiguos mexicanos, que evidentemente eran muchos pueblos, ¿no? Estos representan el cielo, ¿no? Los sitios donde el sol nace y se oculta en el horizonte. La pelota es el símbolo del sol y el juego equivale a los movimientos que los astros tienen en el firmamento. O sea, toda esta visión a partir del ojímetro, en donde los antiguos mexicanos pues calculaban el cielo y las estrellas y los movimientos, pues era materializado en la tierra. Y las canchas de juego de pelota, unas H's, ¿no? Los 4 puntos cardinales, está representado el firmamento. Fíjate qué poderosa la cosmovisión. Entonces, en ese sentido, el deporte ritual, que es el juego de pelota, es una manera de representar un mito asociado, un mito propiciatorio, no asociado, a las energías que reinaban sobre la vida y el eterno ciclo de la muerte y la resurrección. Ritos propiciatorios, las cosechas, la vida, la muerte, el cielo, la oscuridad. De alguna manera, toda esta serie de símbolos que actualmente, bueno, lo vemos lejano, ¿no? Porque somos muy pragmáticos, el desarrollo de la ciencia ha determinado otras lecturas del cielo. Obviamente ya la cantidad de luz que emiten las ciudades, pues no permiten ver el firmamento. Pero antes, imaginen ustedes cómo eran las ciudades, y de alguna manera es redondo, ¿no? el sol, la luna, la tierra, las estrellas y la pelota de hule. En ese sentido, había una asociación simbólica, ¿no?, con los aros que están en los tableros acerca del día y la noche. Es una maravillosa, esto da para una exposición que ahorita están abriendo muchas exposiciones por parte del INE, ¿no?, que se recomiendan unas que están en el propio Museo de Antropología e Historia y en otros lugares en donde se puede ampliar más esta explicación. Y esta metáfora que yo recupero de esas raíces ancestrales basadas en diseños y en un video lúdico con inteligencia artificial es lo que constituye esta exposición, que más que sea una gran exposición didáctica, arqueológica o antropológica, pues es una exposición plástica de una interpretación resemantizada de estos acervos culturales.
0: No, hombre, pues imagínate todo eso, todo lo que conlleva. Y bueno, yo desde que te conozco, Reinito, siempre traes algo en la cabeza, siempre estás maquinando algo, siempre estás volteando para todos lados en tu casa, que la verdad, te voy a decir que es un gran museógrafo porque tiene un montón de tiliches y libros y cosas y tal, y todo se ve espectacular. La verdad es que es muy agradable estar con artistas, por eso siempre les presumo y les platico de mis experiencias en primera persona, porque a veces nos sentimos muy alejados del arte, de los artistas, de la emoción que es llegar, tener un amigo como él, y llegar a su casa, que te la pases bien y que platiques en medio de todas estas cosas geniales que, pues, que ha generado, que te hacen también esa atmósfera extraña, rara, de, o sea, casi inenarrable, un poco kitsch, a veces cursi, recargada, pero todo en su lugar y genial, porque pues todas estas palabras que acabo de decir para describir un poco al Reinito y su entorno podrían parecer raras, pero en realidad se ajustan perfectamente a la personalidad de este artista, que además de ser muy divertido y es muy clavado en la materia histórica y en los materiales y todo, pues la verdad es que alguien que trabaja mucho, porque a ver, nosotros tuvimos en México como país, no como ciudad, pues un auge del performance muy importante, más o menos en los años 60, luego se retoma por ahí también de los 80, Reinito, tú dime si voy mal o me regreso, y pues Reinito perteneció pues a esta generación también de artistas, junto con bueno, Curtix, que pues era mayor y demás, que ya falleció, pero que era uno de los grandes artistas del performance en México, y pues Reinito pues lo sigue ejecutando y hace cosas que a mí me gustan en una exposición, fíjense. No nada más nos pone objetos, nos pone concepto, nos pone música y siempre hace un performance. Y esta vez, pues, no podía ser menos, Reinito. Platícame de qué va a tratar tu performance.
24: Son los 7 días de la semana, sintetizados en 7 camisetas que van a portar los modelos. Va a haber un vestido pantalla, ¿no?, diseñado para esta ocasión, donde se va a videoproyectar, o sea, la propia mujer modelo pantalla es el sustrato que va a permitir estas imágenes en movimiento coreográfico, y en torno a esa imagen principal que habla justamente de estos elementos culturales, de los diseños, de los vestidos, de toda esta simbología, pues los 7 modelos van a estar en torno a esta videoproyección como una coreografía, más que una pasarela convencional de las chicas caminando en línea y los públicos a los lados, sino al contrario, una interacción con los invitados que espero asistan, que están cordialmente invitados a esta exposición que tendremos mañana, ya dijo Yulen, en esta dirección de Reforma 5 en Portales, a 2 cuadras del mercado maravilloso de Portales. Y en este espacio que se llama Casa Womb, como placenta en inglés, generado por una norteamericana mexicana, Yui Turandot, que nos abre el espacio para desarrollar esta exposición. Y entonces, en ese sentido, pues va a haber un juego entre las modelos, la música, el video, la proyección, y es generar una experiencia estética, lúdica, pues muy simpática, cotorra y sabrosa.
0: Ay, pues sí, y además, pues ya platicaremos de Yui Turandot y el papel que tienen este tipo de gestores culturales para apoyar a los artistas, Alberto, porque gracias a ellos también se pueden lograr este tipo de eventos.
1: No, pues extraordinaria, suena muy bien, y sobre todo cuando te dan un vamos a decirle un 360 de arte, ¿no? Música, vista y sensaciones lúdicas, pues bueno, termina uno extasiado cuando va a uno de estas exposiciones, pero vamos a seguir platicando con Reinito, porque ya es parte de esta comunidad de Informativo NTR, así es que ya conocemos a Reinito, si usted va a la exposición, pues pregunte por él para que platique, es muy amable y seguramente le va a explicar todo esto, pero Yulena y Reinito, déjenme ir a un corte y regresamos para seguir platicando sobre esto.
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0: euros y una especial de no sé qué cosas o no sé cuánta cosa extra tendrá, que cuesta 5,000 pesos. Y otra de las exposiciones que me fascina, que luego platicaremos y te vamos a invitar, Reinito, para eso, es de camisetas en Tepito, justamente en el centro del epicentro de que ya no son piratas, ahora son clones. Entonces hemos subido de nivel, porque seguramente estas personas, así como descubrimos que Hermès, Givenchy y Louis Vuitton y todos estos, en realidad hacían muchas de sus bolsas y de su ropa en China, pues seguramente estos de Tepito se fueron a China con los mismísimos productores de estas playeras y entonces las están mostrando ahí, que me encanta este multiverso tepiteño. Y hay una anécdota que al parecer a Maradona en ese día de la mano de Dios le faltaba su camiseta y no la encontraban por ninguna parte, pues obviamente alguien le robó la playera, pues imagínate tener la playera del 10, y entonces pues le trajeron una de Tepito. Y la mano de Dios la metió con camiseta tepiteña, Reinito, ¿cómo ves? Y eso también es parte de nuestra cosmovisión de las cosas, de un mundo prehispánico jalado hacia Tepito, a esos mundos que son a veces alternos a nuestras realidades paralelas, citadinas, más como de Colonia del Valle, Reforma, Coyoacán, que también se van hacia otros lugares con propuestas de artistas que tienen este lenguaje, Alberto, gráfico, semántico, sintético, abstracto. Y quién sabe cómo le hace gente como el Reinito para que de pronto te pongan sobre la mesa una exposición como esta, habiendo conjuntado todo aquello, Reinito. A ver, platícanos, ¿cuánto tiempo te llevó fraguar y al final cristalizar tu expo?
1: Pues prácticamente desde que supe de la celebración por tercera vez del Mundial, cosa única en el mundo, previos intereses al respecto, pero bueno, aprovechando esa coyuntura y que no... Es gratis que esa cultura pambolera, futbolera, que es característica de los mexicanos, pues viene de esas raíces de 3.200 años atrás. Y algo que quiero destacar, queridos, es lo importante del partido del domingo, puesto que va justamente a jugar dos representantes de la cultura del juego, porque ya hablamos del mundo prehispánico, el ulama, el tlaxli, el juego de pelota prehispánico, pero los ingleses fueron los que articularon de alguna manera el fútbol, ¿no? De alguna manera la palabra en inglés, ¿no? Pie pelota, ¿no? O sea, el fútbol se originó en el siglo XIX. Los trabajadores que estaban descansando después de su ardua labor, acuérdense, Inglaterra en el siglo XIX, una gran expansión industrial, ¿no? Pues tenían un rato, un solaz para jugar. Entonces, con una pelota ahí comenzaban a cascarear, ¿no? A jugar. Y este estilo de juego, que era muy anárquico, los tiempos, el espacio, la cancha, pues se fue desarrollando, fue articulando. De tal manera que, pues, ahora sí que se hizo viral, se hizo popular el juego. Estudiantes de universidades se comenzaron a interesar por este juego, que después se convirtió en deporte oficial, deporte olímpico, de deporte mundial, y las reglas comenzaron a articularse. Entonces ya por 1920 se desarrollan las primeras asociaciones, lo que va a dar origen a la FIFA, ¿no? Posteriormente. Pero de alguna manera Inglaterra es primigenia en esta articulación del deporte, el cual, pues Inglaterra, su selección nacional, decía el domingo que va a jugar con la mexicana, se van a enfrentar dos grandes potencias del juego, de la pelota, que es todo un símbolo acá y allá, ¿no? Y que ha convertido en un escenario terriblemente y afortunadamente de masas, que pues, llegamos al delirio, como estos accidentes ante las celebraciones masificadas en el Paseo de Reforma, o en cualquier parte del mundo, se generan estas dinámicas, porque el deporte es... lo más bonito de la expresión humana, es universal. A partir de una pelota, que es el símbolo de la tierra, de las estrellas, de la luna, del sol, de la propia Gaia, de la Pachamama, de la tierra, de la gran Cuatlic, pues esta pelota, ¿no? El mundo es un balón, ¿no? Pues jugar, ¿no? Con los pies. Entonces, todo este ritual, ¿no? Que vamos a ver el domingo, donde ya se sobrevendieron los boletos, por cierto, para la Estadio Azteca, carísimos como nunca, el gran negocio, pues la gente tiene la oportunidad de verlos en pantalla, en casa de ustedes, ¿no? En la televisión, en canales abiertos, más que de paga, pero es una gran celebración de un ritual.

0: que era propiciatorio y dio una gran forma de entretenimiento, de descanso, de placer lúdico que desarrollaron los países occidentales, Inglaterra en
1: Así
0: primer
1: es.
0: lado. Y entonces ahora pues tenemos una derivación, pues mercadotecnia, plástica, en la gráfica con los carteles que mencionaba Alberto, en la escultura, en la moda, en el diseño de las camisetas. Y esto es una industria y pues finalmente somos consumos y nos consumimos unos a otros. Entonces por eso es importante pues
1: ¿Cómo
0: celebrar
1: consumen?
0: estos rituales, ¿no?
1: Ven, es el reinito hablando en reinito, que luego hay que traducir al español. Oye, reinito, pero otra cosa que está muy padre es este lugar que es Worms, como bien mencionaste, perdón, que es de nuestra querida amiga Judy Turandot, que es una chica norteamericana especialista en moda. Ella es de las personas que mandan llamar a Estados Unidos para que le armen el guardarropa a gente que tiene que saber cómo vestirse dependiendo de lo que haga. Pero además, ella apostó por venir a México. Afortunadamente logró hacerse de una casa divina que está en la colonia Portales. Y eso me gusta mucho porque luego estas casas las están tirando para hacer lofts, de 5 por 5 metros cuadrados que te están rentando en 40 mil pesos al mes, ¿no? Y entonces también me parece como dignificar la arquitectura, una colonia como esta, a partir de un gestor cultural que, si bien no es un artista plástico en forma, como diríamos, sí es una generadora de arte, es una gran gestora, apoya a muchísima gente con esto, y pues en uno de los centros del epicentro de la cultura pues mexicana, que es pues ni más ni menos la colonia Portales, ¿no? Entonces yo creo que también vale la pena darse una vuelta para conocer a esta persona, para conocer su casa museo, lugar de performance, observatorio gastronómico y todo lo que hace ella en WOMP, que es maravilloso. Pues y ni más ni menos que ahora con el reinito, ya ahora imagínense con todo lo que nos ha platicado, ver esa pasarela, su performance, ¿a poco no les da curiosidad de ver sus playeras y todo eso, reinito? Espero que haya alguna grabación que pueda soltar en YouTube para los que no van a tener la posibilidad de verlos, pues se den un quemón de todo tu trabajo, reinito.
0: Espero que sí, va a haber una memoria, registro, desde luego es importante. Y este lugar también es un espacio de residencias artísticas donde artistas de otras latitudes van a esta residencia, están unos meses y desarrollan un trabajo en colaboración con la comunidad, ¿no? De Portales. Hay un proyecto interesante de murales en relieve que están desarrollando. Hay un impacto también comunitario de este espacio, no únicamente hacia adentro, sino también hacia afuera, porque esos son los diálogos que tenemos que generar los artistas visuales con la comunidad y los territorios y generar pues una sinergia y una entropía, pues ahora sí que de ida y vuelta, ¿no? O sea, nos debemos a una cultura nacional, de carácter prehispánico, colonial, siglo XIX, siglo XX, siglo XXI, y en esta actualidad, con estas formas de expresión popular como es el fútbol, pues capitalizarlo y generar pues, estos puentes, estos diálogos y sobre todo las experiencias para los públicos de todo tipo. Así es que están cordialmente invitados mañana en la noche, a las 7:30 de la noche, en Reforma 5, en Portales, pues, para que generemos este diálogo sabroso.
1: Todas estas experiencias que van saliendo, y también cada uno de nosotros tiene algo que decir al respecto, y para eso son los artistas, para que nos cuenten todas las distintas líneas narrativas que hay sobre el pensamiento de un evento tan importante como es el fútbol, ya sea para protestar, para ensalzar, para sacar la historia de las camisetas, para sacar una pasarela con camisetas pues hechas por un artista como el Reinito, y para tener el pretexto y la oportunidad también, Alberto, como siempre lo decimos, de congregarnos para pasarla bien alrededor del arte, de afianzar los lazos con los amigos, de presumirle a la novia nueva que tienes, que sabes que hay un artista que va a hacer no sé qué y se den la vuelta juntos para ir a verlo. Y la verdad, pues es que a mí me parece muy emocionante todo lo que hace este artista invitado de hoy, que es el querido Reinito, que en México pues siempre le ha estado talacheando mucho. Él es muy trabajador. Siempre está picando piedra y generando cosas para que, pues la verdad, en un futuro, Reinito, pues ya cuando no estemos, ¿qué va a quedar de nosotros? Pues nuestros acervos y todo este trabajo que estás haciendo para que podamos darle lectura en un futuro a lo que fue este presente que estamos viviendo. ¿Qué opinas, Alberto? ¿A poco no se te antoja ir a ver qué
2: No.
1: cosas va a hacer el Reinito esta vez?
2: Por supuesto, yo siempre he pensado que estos eventos tan importantes a nivel internacional traen consigo cambios en la sociedad. ¿no? Como pasó en el 68 con las Olimpiadas, inclusive con el 1986, con ayer aquella rechifla al entonces presidente Miguel de la Madrid. Y creo que este Mundial de Fútbol en México también va a cambiar mucho las cosas. Se visibilizó mucho el caso de las madres buscadoras, por ejemplo. Se visibilizó mucho la lucha social de un país. Cuando lo comparas con Estados Unidos en los partidos, muy desigual en torno a las sociedades. Y creo que eso todavía el tiempo, falta todavía mucho cómo vamos a poder transformar las sociedades. Y ahí la importancia del arte, ¿no? De que nos regresen a esa época y que nos digan, mira, esto está fundamental. Ahora que te escuchaba, Reinito, en torno a, sí, Inglaterra quizá fundó el fútbol como lo conocemos, pero en México había el juego de la pelota, ¿no? Y entonces esas dos culturas. Pues desde ese punto de vista significa pues, un gran bagaje cultural de nuestra historia de los dos lugares. Y no solamente es un partido extraordinario, desde el punto de vista futbolístico es extraordinario, sino también de cultura. Y creo que hay que ir un poquito más allá del grito de gol y de la cerveza a un lado, sino más bien hay que comprender que es también el desarrollo de la humanidad. Y te agradezco mucho, Reinito, que hayas estado con nosotros. Vamos a estar muy pendiente para ir a esa exposición y esperamos que también pues podamos conocer algún tipo de memoria impresa para tener bien presente tu trabajo. Yo te agradezco muchísimo, Reinito, que hayas estado con nosotros. Y también, Yulén, como siempre, pues muchísimas gracias por traernos a estos grandes personajes que siempre nos hacen la vida mucho más agradable. Muchísimas gracias, Yulén. Vamos a ir un corte y regresamos con más información.
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2: Y ahora vamos con Óscar Orozco y todos los deportes. Adelante, Óscar, te escuchamos. Muy buenas noches.
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0: Bueno, buenas noches, Beto, ¿cómo estás? Un gusto saludarte a ti y a todo el auditorio de Informativo NTR. Vamos con la información deportiva más importante de este viernes. Gracias a Dios, es viernes. Bien, pues tremenda confusión y lío se armó este mediodía por el horario del partido de México contra Inglaterra el próximo domingo. Así es, desde mediodía surgió la noticia, el rumor más bien, de la posibilidad de que el partido de México contra Inglaterra del próximo domingo en los octavos de final en el Estadio Azteca cambiaría de horario y se llevaría a cabo precisamente el día domingo a las 12 del mediodía. Domingo 12 del mediodía. Tremenda situación, tremenda laraca se armó por este detalle. Así es, domingo a las 12 del mediodía, un horario del que no estaba previsto, seis horas antes de lo pactado. Estaba programado a las 6 y a las 12. Esto causó mucha polémica. Javier Aguirre habló ante un noticiero señalando que estaba en desacuerdo, que no era posible, que ya tenía su plan trazado para enfrentar a los ingleses a las 6, que lejos de beneficiarles porque era un horario pues a las 12 con calor, con la altura de la Ciudad de México, pues esto a Javier Aguirre no le importaba y decía que no estaba de acuerdo, ya tenía su plan trazado. Así las cosas, entonces todo era en este terreno de la especulación porque no había nada oficial de la FIFA. Todos, prácticamente los medios más importantes deportivos ya daban como un hecho, así es, como un hecho que el juego cambiaría a las 12 del mediodía, porque por el clima, así es, que la tormenta eléctrica que se presagiaba iba a caer el domingo en la tarde en la Ciudad de México, esto hubiera, retrasaría el juego, entonces por estas condiciones a las 12, que por la seguridad, ya que debido a los últimos acontecimientos en festejos de la Selección Nacional Mexicana, en la que han ocurrido actos de vandalismo, de violencia, inclusive hubo por ahí cuatro personas fallecidas en la Ciudad de México, por ahí en las inmediaciones del Ángel, por los festejos. Esto había provocado que también por cuestiones de seguridad se activaran los operativos más temprano y tuviera tiempo las autoridades de controlar aquello que podría ser algo grave o más complicado, sobre todo en la Ciudad de México. Sin embargo, ante el descontento de ambos equipos, de Inglaterra y de México, hasta las por ahí de las 6 de la tarde, la FIFA no había dado un comunicado oficial del cambio de partido, no lo había dado a conocer. Entonces todo entraba en el terreno de la especulación de este choque, ¿no? Del cambio de horario. Insisto, algunas situaciones estaban por ahí pues en el tintero o tambaleándose si era o no a las 12, y bueno, pues ahí está la situación con el cambio de horario que ya se da a conocer, es a las 6 de la tarde, ¿no? Se cambia, nada va a cambiar, entonces pues la situación continúa, el partido a las 6 de la tarde, salvo que por ahí ocurra una situación por ahí extrema en los últimos minutos o por ahí mañana se decida otra cosa. El caso es de que no hay movimiento en el partido, se va a llevar a cabo a las 6 de la tarde. Insisto, esto causó mucha expectación, noticieros tomando la noticia de que el partido iba a ser a las 12, por esto, por X o por Y. Al final, una auténtica pachanga, Javier Aguirre despotricando en contra de la FIFA, diciendo que ese era un relajo, y así la situación. Entonces, pues no pasó nada al parecer, y el partido de la Selección Nacional Mexicana de Fútbol se lleva a cabo de manera normal, es decir, a las 6 de la tarde. Así es, que cuestiones de clima, que así que no, se juega a las 6 de la tarde. Así es, así que la FIFA descarta modificar el horario y mantiene el partido de octavos de final en el horario que estaba programado. Así que no hay ningún cambio en esta situación. Si llueve, el partido se va a posponer o se va a retrasar, más bien se va a retrasar. Sí, y obviamente, pues, por ende, se pospondría por ahí de las 7 o dependiendo de las circunstancias. Pero el caso es de que el duelo pues ya está prácticamente de manera oficial, por aquí estoy checando a la FIFA, no se mueve, horario confirmado, México-Inglaterra 6 de la tarde, así que todos tranquilos, nada cambia en este torneo y la hora se mantiene. 6:00 p.m. el partido, así queda ya. Ya, no hay más, no hay más, no hay cambios en este sentido. Bien, los faraones de Egipto calificaron a los octavos de final por primera vez en su historia, derrotaron en penales a Australia, el duelo terminó 1-1 y en penales 4-2 gana el equipo de los faraones que van a los octavos de final. Así es, van a enfrentar al duelo al ganador entre Argentina y Cabo Verde. Argentina sufriendo con los caboverdianos, vamos a ver si será el rival del equipo de los faraones de Egipto. Así que bueno, Egipto esperando rival entre el duelo de Argentina contra Cabo Verde. Y más tarde ya se está llevando a cabo en estos momentos el Colombia contra Ghana, duelo también que será el último invitado, Colombia o Ghana, a los octavos de final, el grupo selecto de 16 equipos. Por cierto, tras la eliminación de Australia, ningún equipo asiático o de la Confederación Asiática de Fútbol están en los mejores 16 del mundo o en este mundial. Ya Asia no tiene representantes, África sí, obviamente, Egipto, Marruecos, Sudamérica, Brasil, en los octavos de final, falta ver si Argentina, Colombia, Paraguay ya está también en los octavos de final, en la CONCACAF con los tres equipos en octavos de final, así que ahí se va definiendo. Europa también con representantes como Francia, como Inglaterra, en fin, ahí se va acomodando el grupo de 16, faltan solamente dos equipos, ya el último invitado sería el del Colombia contra Ghana, ¿no? Y en las Chivas Rayadas del Guadalajara van a sostener en unos minutos más su primer partido de preparación de cara a la apertura 2026, las Chivas se enfrentan al Correcaminos de la Liga de Expansión, en duelo allá en el Marte R. Gómez. Veremos si tendrán actividad los refuerzos de Chivas, Kevin Castañeda y Jordan Carrillo, que hicieron ya pretemporada con el equipo de Gaby Milito, y vamos a ver si tendrán actividad los dos refuerzos. Así que hoy Chivas ya inicia su trabajo futbolístico. Bien, hoy fue presentado ya de manera oficial Guillermo Almada como técnico del América. Ahí se presentó en Cuapa, una especie de rueda de prensa en la que se siente a gusto, cómodo, dijo que al América no le puedes decir que no, y por eso es de que tomó las riendas de las Águilas allá en Cuapa. Ya fue presentado después de hacer pretemporada en Europa el cuadro de las Águilas, sin refuerzos aún y sin sus seleccionados. Los uruguayos aún están de descanso, se van a reportar la siguiente semana. Brian Rodríguez, también por ahí se espera a Cáceres. Y bueno, pues ahí está el América ya con la presentación hoy de su cuerpo técnico, encabezados por Guillermo Almada. Veremos cómo le va a las Águilas en esta nueva versión, ya sin Andrés Jardiné, el técnico más laureado en la historia de las Águilas, cómo le va a este equipo. Bien, recordar, en Wimbledon avanzaron hoy los primeros sembrados, Jannik Sinner, Zverev lo hizo ayer, avanzó también Djokovic, Medvedev queda eliminado, el número 8 del mundo. Y bueno, en la rama femenil, Arina Sabalenka avanzó a la cuarta ronda sin problemas y veremos este fin de semana cómo se desarrollan los partidos, ya a una semana de que arrancó Wimbledon, el tercer Grand Slam del año. Y habrá competencia también en la Fórmula 1 este fin de semana, el Gran Premio de Inglaterra o Gran Premio de Silverstone, allá en este circuito legendario. Veremos si Checo Pérez consigue obtener su primer punto con la escudería de Cadillac. Hasta aquí la información deportiva más importante de este viernes. Les deseo a la gente que tenga un excelente fin de semana mundialista. Cuídese mucho. Regresen los micrófonos a cabina.
1: Y ya nos vamos. A nombre de todas y todos los que hacemos posible esta segunda emisión de Informativo NTR, le agradecemos muchísimo su compañía ya esta noche de viernes. Yo lo invito a que al filo de las 10 de la noche pueda ver el noticiero de El Financiero Televisión con Ortega a las 10, o lo puede escuchar en esta cadena nacional de radio, Radio Cañón, a las 22 horas con Ortega a las 10. Yo lo dejo aquí en la Ciudad de México en compañía de Don Miguel Reyes Razo y sus Crónicas 760. Pase usted muy buen fin de semana, descanse y que gane México, por favor. Nos escuchamos el próximo lunes.
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17: A un mes de su secuestro, una jueza dejó en libertad condicional a Hilda Lozoya y el martes definirá si la vincula a proceso por el caso Agronitrogenados. Las muertes por los dos terremotos registrados el 24 de junio en Venezuela llegaron a más de 2.600. Autoridades capitalinas desplegarán más de 17.000 policías para el México contra Inglaterra y reforzarán el operativo en el Ángel de la Independencia. La presidenta Sheinbaum rechazó que se haya negociado mal el T-MEC y aseguró que hay certidumbre para la inversión.

0: Muy buenas noches, bienvenido a las noticias de las 10 de la noche. Yo soy Juan Carlos Barajas. A nombre de mi compañero, el señor Guillermo Ortega, titular de este espacio, le doy la bienvenida y lo invito a que me acompañe a revisar lo más importante que ha ocurrido en la jornada informativa de hoy, lo que ha marcado la agenda de este día, de este viernes, en las noticias. Le cuento. Michoacán sigue siendo uno de los principales retos del actual gobierno federal en materia de seguridad. Desde Morelia, la presidenta Claudia Sheinbaum defendió la estrategia que se aplica en la entidad. Afirmó que la prioridad es combatir la extorsión. Angélica Guerrero tiene más información.
1: La presidenta Claudia Sheinbaum se encuentra de gira por el país para supervisar, entre otras cosas, los trabajos del Plan Michoacán tras el asesinato del alcalde de Uruapan, Carlos Manso, en noviembre de 2025. Sin embargo, durante la mañanera realizada en Morelia, fue cuestionada por no acudir al municipio de Uruapan. La mandataria respondió que mantiene contacto directo con la viuda de Manso y actual alcaldesa de Uruapan, Grecia Quirós.
2: Con la presidenta municipal de Michoacán, con Grecia, estamos en contacto incluso por chat y estamos viendo la manera de apoyarla. Se está construyendo un cuartel para la policía municipal que nos lo pidió y lo estamos haciendo. Estoy en contacto incluso de manera personal con ella.
1: La presidenta reconoció que si bien hay avances en materia de seguridad, el principal reclamo de la población en Michoacán es la extorsión, que se ha concentrado en diversos municipios.
2: Uno de los temas que nos han solicitado permanentemente la ciudadanía es disminuir la extorsión. La instrucción que he dado es que nos concentremos en erradicar ese delito.
1: El gobierno federal aseguró que el Plan Michoacán avanza y que desde la llegada de la presente administración, los homicidios dolosos en ese estado disminuyeron 46%, se detuvieron a 1.300 personas y se decomisaron más de 35 toneladas de droga.
3: Estos resultados no significan que la tarea esté terminada ni que hayan dejado de cometerse delitos, al contrario. La instrucción de la presidenta es redoblar esfuerzos. Combatir la extorsión en Michoacán es una prioridad para la presidenta de México.
1: Se informó que para las tareas de seguridad en Michoacán se mantienen alrededor de 10.000 elementos de la Guardia Nacional y de la Secretaría de la Defensa Nacional. Con Ortega a las 10, Angélica Guerrero.
0: La Fiscalía General de Veracruz informó que la periodista Roxana Guzmán Ramírez fue localizada muerta. A través de un comunicado indicó que la muerte fue confirmada luego de realizar los estudios científicos a los restos que fueron localizados durante las diligencias. Afirmó que la investigación ahora continúa por homicidio doloso calificado debido a que fue encontrada. La periodista se encontraba desaparecida desde el pasado 2 de junio cuando sujetos fuertemente armados se la llevaron de forma muy violenta de su casa. La Fiscalía del Estado señaló que ya fueron detenidas 8 personas de un grupo delictivo y policías municipales, nada raro, señalados por participar en el secuestro y posterior homicidio de la periodista. Esta mañana la presidenta Claudia Sheinbaum afirmó que la detención de Hilda Lozoya, hermana del exdirector de Pemex, Emilio Lozoya, está relacionada con el caso Agronitrogenados y no responde a un asunto político. Además, señaló que la Fiscalía General de la República informó que existen pruebas sobre su presunta participación en el fraude que se está investigando.
2: Lo que nos informó la fiscal es que hay pruebas de su participación en el fraude de nitrogenados. Está vinculada particularmente con depósitos y otros esquemas en donde la Fiscalía desde entonces tenía orden de aprehensión contra ella y no tiene nada que ver con un asunto político.
0: Mire, sobre este mismo asunto, una jueza federal concedió libertad bajo medidas cautelares a Hilda Lozoya tras una audiencia que se prolongó cerca de 10 horas en el Centro de Justicia Penal Federal del Reclusorio de Oriente, en la Ciudad de México. Como ya le informaba, la imputada enfrenta señalamientos de la Fiscalía General de la República por presunto lavado de dinero relacionado con el caso Agronitrogenados. Como parte de las medidas impuestas, deberá entregar su pasaporte, portar un brazalete electrónico, firmar periódicamente ante las autoridades, esto será cada 15 días, y tendrá prohibido salir del país o del área metropolitana de la Ciudad de México mientras se define su situación jurídica. Le decía hace un rato, esto puede ser el martes. La jueza Nora Ileana García fijó además la audiencia de vinculación a proceso para este 7 de julio a las 9 de la mañana. A 2 años de la captura de Ismael El Mayo Zambada, una investigación periodística reveló nuevos detalles sobre operativos que culminaron con la detención del histórico líder del cártel de Sinaloa en territorio estadounidense. Las imágenes muestran la aeronave en la que fue trasladado este capo desde México. Alberto García Sarubi tiene los detalles.
4: El medio digital de noticias Pie de Nota difundió imágenes del avión en el que fue trasladado el cofundador del cártel de Sinaloa, Ismael El Mayo Zambada, y Joaquín Guzmán López el 25 de julio de 2024. El periodista Luis Chaparro informó que las imágenes le fueron proporcionadas por el FBI, en las que se muestra que el capo del narcotráfico fue trasladado en un avión acondicionado por el gobierno de los Estados Unidos para secuestrar y detener al líder del cártel de Sinaloa. Según las imágenes, la aeronave de la marca Beechcraft fue modificada por las autoridades de los Estados Unidos para mostrarlo como un modelo reciente, cuando es de 1970, y su matrícula fue sustituida para que no fuera identificada. El medio digital mostró imágenes del interior que presuntamente pertenecen al mismo día en que aterrizó en una pista de Santa Teresa en Nuevo México. En las imágenes se muestran bebidas y botanas. El interior está descuidado, con manchas y vidrios de las ventanas estrellados. En las imágenes se muestran sellos del FBI que señalan que la aeronave es evidencia de alguna investigación. El medio digital presentó 2 imágenes inéditas del momento del descenso del avión, una de Ismael El Mayo Zambada, quien baja sin esposas, pero ayudado por diversos individuos, y 2 a Joaquín Guzmán López, quien tiene las manos atrás y es dirigido por presuntos agentes. Hasta el momento, ni el Departamento de Justicia de los Estados Unidos, ni la DEA ni el FBI han confirmado la autenticidad de las imágenes. Para especialistas en seguridad, las imágenes mostradas por Pie de Nota confirman que la detención de Ismael El Mayo Zambada fue producto de un operativo de Estados Unidos y que no se avisó al gobierno mexicano debido a que no goza de la confianza necesaria para colaborar en las operaciones.
5: Me parece que los norteamericanos tomaron la determinación de realizar un operativo unilateral con el apoyo de los chapitos, quizá con el apoyo de agentes en tierra, un operativo discreto de un grupo táctico de los Estados Unidos en México.
4: En agosto de 2024, Ismael El Mayo Zambada denunció en una carta escrita desde una prisión en Nueva York que fue secuestrado y entregado a las autoridades de los Estados Unidos mediante un engaño de Joaquín Guzmán López, quien lo trasladó en un avión hacia los Estados Unidos. Con Ortega a las 10, Alberto García Sarubí.
0: Ahí lo tiene, otra presunta incursión de agentes del FBI en territorio nacional. Mientras tanto, la presidenta Claudia Sheinbaum dijo que pidió a la Secretaría de Relaciones Exteriores y al Gabinete de Seguridad revisar la presunta participación del FBI en la captura del Mayo Zambada. Esto fue en julio del 2024. Sin embargo, la mandataria evitó opinar sobre la publicación del medio de Pie de Nota, que mostró imágenes inéditas de la avioneta, imágenes e información que llegan, por cierto, no por una gestión de las autoridades mexicanas.
2: Vamos a revisar. Ayer vimos el reportaje que salió de, ¿cómo se llama el medio? Pie de Nota. Pedí a la Secretaría de Relaciones Exteriores, también al Gabinete de Seguridad, que hicieran esta revisión, y si les parece, la próxima semana comentamos sobre este tema.
6: Del FBI,
2: ya en la próxima semana hablamos de este tema, si les parece.
0: Ahí lo tiene. La semana entrante revisaremos nuevamente este tema. Mientras tanto, en Venezuela, entre los escombros que dejó el doble terremoto, también han surgido historias de supervivencia, de solidaridad y trabajo contrarreloj. Equipos de rescate de decenas de países mantienen la búsqueda de personas atrapadas con apoyo de tecnología especializada, en una labor que ha permitido salvar vidas incluso varios días después del desastre. La cifra de víctimas sigue en ascenso y hasta el momento suman 2.645. Además, hay 12.000 heridos. Leonardo Ferreira tiene los detalles.
7: A más de una semana de los 2 terremotos que sacudieron Venezuela, con magnitudes de 7.2 y 7.5, continúan los rescates de sobrevivientes bajo los escombros, desde bebés hasta personas de la tercera edad.
8: Usted es una mujer fuerte.
9: Ay, ay, ay.
8: Tú eres una mujer fuerte.
9: Pero tú te crees que los 70 que tengo no me pesan.
8: Si tú estás más sana que yo. Tú estás más sana que yo.
9: Quítame el teléfono de la cara, por favor.
7: 3.000 rescatistas de 33 países trabajan sin descanso para poder salvar a más personas. Con tecnología de punta, buscan detectar señales de vida como golpes, voces o rasguños.
6: ¡Si me escuchan! ¡Haga ruido!
7: Así fue encontrado con vida Hernán, quien trabajaba como vigilante de un edificio colapsado en el estado de La Guaira.
10: La víctima Hernán está exactamente en ese espacio. Tenemos contacto con la víctima. Se le ha brindado líquido, agua, y estamos a unas 3 horas de poder sacarlo.
7: Tras 8 días bajo las pesadas losas y rocas, lograron liberarlo.
6: Vamos a abrir espacio, por favor.
11: ¡Viva Venezuela!
7: En medio de la tragedia, un grupo de vecinos de La Guaira, la región más afectada tras el doble terremoto, celebró el cumpleaños de un rescatista.

0: El tiempo se agota para estos héroes sin capa que arriesgan su propia vida para salvar a otros. La posición del sobreviviente, el acceso a oxígeno y agua, el clima y el estado físico de la víctima influyen en el tiempo que puede sobrevivir, aseguran los especialistas. Algunas estimaciones sugieren que puede aguantar sin agua entre 3 y 7 días. Sin embargo, se han logrado rescates de personas y animales después de 15 días. La cifra de víctimas por el doble terremoto en Venezuela supera los 2.500 fallecidos, los 12.000 heridos y más de 54.000 desaparecidos. Con Ortega a las 10, Leonardo Ferrera.
1: Vamos a la pausa. Más adelante, el SAT dejará de recibir 3.4 billones de pesos por renuncias recaudatorias por parte de Hacienda. Y al volver, la presidenta Sheinbaum negó una mala negociación del T-MEC con los Estados Unidos, pero destacó certidumbre y ventaja de México sobre Canadá.

0: Guillermo Ortega Ruiz.
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9: Hola, soy Mari Carmen Lara y esto es Generación 2026.
10: La selección de Francia es una de las favoritas para levantar el título en la Copa del Mundo de México, Estados Unidos y Canadá. La escuadra francesa cuenta con una brillante generación de futbolistas en todas sus posiciones. Pero en el ataque destaca un nombre, Désiré Doué. El joven jugador del Paris Saint-Germain ya es toda una realidad a nivel de clubes. Con el conjunto parisino se alzó como una pieza fundamental para ganar el sextete en la temporada pasada. Y ahora buscará replicar sus grandes actuaciones en el escenario más importante del mundo. Con apenas 20 años, Doué tiene la obligación de marcar diferencia junto a Kylian Mbappé y Ousmane Dembélé para llevar a la selección francesa a lo más alto en la Copa del Mundo.
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11: Seguimos con las noticias, qué bueno que está con nosotros. Mire, la Suprema Corte de Justicia de la Nación tomó una decisión en un litigio fiscal que involucra a FEMSA y al Servicio de Administración Tributaria. La Corte desechó un recurso del SAT dejando firme la anulación de un crédito fiscal por 2.868 millones de pesos contra la empresa multinacional mexicana. Leonardo Ferrera tiene los detalles.
12: La Suprema Corte de Justicia de la Nación rechazó revivir un juicio que ganó hace dos años la empresa Fomento Económico Mexicano, FEMSA, al ser cosa juzgada. En 2024, autoridades del SAT pretendían cobrar a la compañía un crédito fiscal por 2.868 millones de pesos por adeudos relacionados en el ejercicio fiscal de 2011. El asunto fue atraído por la Corte a finales de 2025 a propuesta de la ministra Lenia Batres, quien impulsó reabrir el tema. Ayer, por mayoría de votos, el Pleno avaló el proyecto del ministro Giovanni Figueroa, quien dijo que la revisión fiscal no era procedente.
13: Siguiendo la línea jurisprudencial de este alto tribunal, se concluye que la revisión fiscal es improcedente, contra sentencias que declaran la nulidad por vicios formales, como lo es la indebida fundamentación y motivación, la caducidad de las facultades de determinación o la figura de la cosa juzgada, tal y como en el presente caso ocurrió.
12: El ministro Figueroa negó que la reciente reforma haya habilitado la procedencia de la revisión fiscal contra las resoluciones.
13: Porque hay que recordar que el artículo 14 de la Constitución General dispone que a ninguna ley se le dará efecto retroactivo en perjuicio de persona alguna. Y esa disposición normativa me parece categórica.
12: La ministra Yasmín Esquivel Moza señaló que México no puede mandar una mala señal a inversionistas extranjeros reviviendo casos juzgados.
14: Estamos obligados como Tribunal Constitucional a enviar un mensaje muy claro en el sentido que México sí ofrece seguridad jurídica que demanda el sector privado, porque de esa certidumbre somos garantes los tribunales de la Federación, ya se trate de empresas grandes o pequeñas.
12: La ministra Loreta Ortiz también se manifestó a favor con base en precedentes de la Corte, señalando que la jurisprudencia exige interpretación estricta y aquí no se cumplía el requisito. Con Ortega a las 10, Leonardo Ferrera.
11: Y de cara al próximo partido de la selección mexicana en el torneo internacional de fútbol que se disputa en el Estadio Azteca, la presidenta Claudia Sheinbaum pidió a la afición actuar con responsabilidad y poner de su parte para garantizar la seguridad de todos en las inmediaciones del Ángel de la Independencia. Comentó que se implementarán nuevas medidas en busca de evitar las aglomeraciones. Le recuerdo, en el partido, luego del partido del martes, en la zona del Ángel se concentró 1 millón de personas y hubo 4 personas muertas.
3: Pedirles a todas y a todos pues que seamos muy responsables y no llegar a los lugares que la autoridad ya está informando que hay muchísimas personas. Hay que evitar el abuso del alcohol, porque siempre cuando hay abuso del alcohol en cualquiera de estas celebraciones, pues puede haber problemas, mayor violencia, que está asociada justo al exceso de alcohol.
11: La Secretaría de Seguridad Ciudadana de la Ciudad de México anunció el despliegue de más de 17,000 elementos de seguridad con motivo del partido entre México e Inglaterra. Además, el gobierno capitalino sumó a más colonias para aplicar la ley seca en el centro de la ciudad. Eduardo Pérez Albores tiene los detalles.
4: Tras la muerte de 4 personas por las concentraciones masivas sobre Paseo de la Reforma, el gobierno de la Ciudad de México reforzará la seguridad para el partido de este domingo. Entre México e Inglaterra se implementará un despliegue especial de seguridad, protección civil y salud.
15: En total, el gobierno de la ciudad desplegará este domingo un operativo interinstitucional con una cantidad de 40,000 servidoras y servidores públicos.
4: La jefa de gobierno, Clara Brugada, advirtió que se restringirá el acceso al Zócalo y al Ángel de la Independencia.
15: Entonces, que sepa la población que en el inicio del partido ya ese espacio del Ángel ya estará cerrado, porque todo mundo llega temprano. Además, tendremos pues un sistema de monitoreo permanente con tecnología que nos permite ubicar distintas necesidades.
4: El secretario de Seguridad Ciudadana, Pablo Vázquez, detalló que más de 17,000 elementos vigilarán el Fan Fest del Zócalo, el Estadio Azteca y el Corredor Turístico de Reforma.
16: Se fortalecerán los filtros de acceso para controlar el flujo de personas a fin de que una vez que el Ángel de la Independencia llegue a su capacidad máxima, estimada en cerca de 25,000 personas, lo que quiere decir o podrá estar marcado por el aproximado de 4 personas por metro cuadrado, se avise a los asistentes y se limite el ingreso a la zona para redirigir el flujo hacia otros puntos del corredor de Paseo de la Reforma.
4: El secretario de Gobierno, César Cravioto, informó que sí habrá ley seca en las primeras horas del domingo en las colonias Centro, Tabacalera, Juárez, San Rafael, Cuauhtémoc, Roma Norte y Condesa. La Secretaría de Movilidad aseguró que se mantendrá el transporte especial. Sin embargo, las estaciones Chapultepec, Sevilla e Insurgentes de la línea 1 del metro podrían cerrar temporalmente si se satura Paseo de la Reforma. Las autoridades recomendaron a la afición disfrutar del encuentro en los 17 espacios alternos y más de 60 pantallas que se instalarán en la capital con Ortega. A las 10, Eduardo Pérez Albores.
17: Al finalizar la jornada, el índice de precios y cotizaciones cerró a la baja 0.02% hacia las 67.060.49 unidades, siendo la perdedora Grupo Aeroportuario del Sureste con 2.02%. El FTSE Viva también cerró con pérdidas de 0.01% hacia las 1.347.11 unidades. La confianza de los hogares mexicanos regresó a terreno positivo. El indicador de confianza del consumidor en México registró un repunte en junio de 0.4 puntos contra el mes anterior. Con ello, se ubicó en 43.8 puntos. En las cifras ajustadas por estacionalidad, Guillermo Rosales Zárate, presidente ejecutivo de la Asociación Mexicana de Distribuidores de Automotores, señaló que la decisión reciente del gobierno de Estados Unidos sobre la vigencia del T-MEC abre un compás de incertidumbre, pero no implica una ruta catastrófica para el país. En el mercado del petróleo, la mezcla mexicana se mantiene y queda en los 62.68 dólares por barril. En el mercado internacional, los precios del crudo avanzaron. El West Texas queda en los 68.78 dólares por barril, mientras el Brent en los 72.12 dólares por barril. Wall Street no tuvo actividad este viernes, ya que los mercados permanecieron cerrados por el feriado del Día de la Independencia en Estados Unidos. Con Ortega a las 10, José Ramón Salinas.
11: La presidenta Claudia Sheinbaum negó que México haya negociado mal el T-MEC, como señalan algunas voces. Reiteró que no extender el tratado por 16 años más obedece a una visión de Estados Unidos de mayor proteccionismo. Además, la titular del Ejecutivo se dijo optimista, pues señaló que en los próximos 10 años se podría lograr un acuerdo para volver a extender el tratado.
3: Ahora hay una crítica de que supuestamente se negoció mal con Estados Unidos, que es absolutamente falso. Porque, ¿y Canadá? Como si fuera una responsabilidad de México. Y entonces Canadá, porque está, pues incluso en condiciones todavía de mayor desventaja que la que tenemos nosotros en este momento. Entonces somos optimistas en el T-MEC y en esta revisión particularmente que viene, y decirle a todos los empresarios, pequeños, medianos, grandes empresarios, nacionales y extranjeros, que hay certidumbre para invertir en México y que el tratado se mantiene.
11: Mira, en un contexto de ajustes a las finanzas públicas, el gobierno federal enfrenta el reto de equilibrar la recaudación con los incentivos fiscales que otorga cada año. Las cifras más recientes muestran el monto que dejará de ingresar al erario por exenciones, deducciones y estímulos previstos en la ley. Tamara Moreno tiene los detalles.
18: En momentos en que el gobierno federal mantiene una estrategia de consolidación fiscal para reducir el elevado déficit público, la Secretaría de Hacienda y Crédito Público informó que entre 2026 y 2027 dejará de percibir 3.439.000 millones de pesos por concepto de renuncias recaudatorias, es decir, por exenciones, tasas preferenciales, deducciones, estímulos fiscales y otros tratamientos especiales contemplados en la legislación tributaria. De acuerdo con el documento Renuncias Recaudatorias 2026, tan solo este año el boquete en los ingresos públicos ascenderá a 1.671.000 millones de pesos, equivalente al 4.47% del Producto Interno Bruto, mientras que para 2027 se estima una renuncia recaudatoria de 1.768.000 millones de pesos, es decir, 4.45% del PIB. Las cifras llaman la atención porque se conocen al mismo tiempo que Hacienda busca reducir el déficit fiscal heredado del año anterior mediante un mayor control del gasto público y un fortalecimiento de los ingresos tributarios. El mayor costo para las finanzas públicas proviene del IVA, ya que las renuncias asociadas a este sumarían 638.701 millones de pesos, equivalentes al 1.71% del PIB. El segundo rubro con mayor impacto corresponde a las deducciones y exenciones del ISR de personas físicas, con una renuncia recaudatoria estimada en 436.802 millones de pesos durante 2026. Le siguen estímulos fiscales con 399.798 millones y los beneficios en el ISR empresarial con 175.892 millones de pesos. El anuncio contrasta con el mensaje difundido apenas hace unos días por la propia Secretaría de Hacienda, cuando destacó que la recaudación tributaria alcanzó niveles récord, impulsada principalmente por una mayor captación del ISR, del IVA y por acciones de fiscalización del SAT. Sin embargo, estos datos no son contradictorios, ya que el gobierno está recaudando más impuestos que en años anteriores, pero al mismo tiempo mantiene una política de estímulos, exenciones y tasas preferenciales cuyo costo fiscal supera 1.6 billones de pesos solo en 2026. El informe pone sobre la mesa el debate sobre la eficiencia de los beneficios fiscales. Especialistas consideran que la revisión periódica de estos estímulos será cada vez más relevante para determinar cuáles realmente generan beneficios económicos y sociales que justifiquen el costo para las finanzas públicas. Con Ortega a las 10, Tamara Moreno.
11: Una nueva pausa. Más adelante, Donald Trump y sus aliados redoblan sus esfuerzos para reformar a la Fed. Y enseguida platicaremos con el doctor Samuel Ortiz sobre lo que viene para el T-MEC.
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0: Eso puede afectar la inversión, pero no es el fin. También hubo alarma por una circular del Banco de México en la que anuncia que comprará papel del gobierno en el mercado secundario. Hubo quien lo interpretó como que el banco va a financiar al gobierno, pero no es así. Es una medida para facilitar la liquidez en el mercado financiero. Tampoco hay de qué preocuparse. Lo que sí debe prender focos rojos es lo que pasa con las finanzas públicas. Los ingresos están reduciéndose mientras los gastos crecen. Lo hacen a un ritmo pequeño, pero eso implica que en lugar de reducir el déficit, este está creciendo. Y venimos de un déficit muy elevado. Así que si se quiere preocupar de algo, preocúpese de esto. El domingo le ganamos a Inglaterra, tampoco de eso se preocupe.
1: Hace un par de días, Estados Unidos rechazó renovar el T-MEC de manera automática y extenderlo 16 años más, como lo había solicitado México y Canadá. En su lugar, optó por mantener la vigencia actual del acuerdo hasta 2036, con un esquema de revisiones anuales. Para hablar más al respecto, saludo con gusto al doctor Samuel Ortiz, profesor de la Facultad de Economía de la UNAM y especialista en comercio exterior e inversión extranjera y directa. Doctor, buenas noches. Gracias por la comunicación.
2: ¿Qué tal? Buenas noches, Juan Carlos. Un gusto.
1: Muchas gracias. Hay dos narrativas de un mismo hecho. El hecho es que, lo decía hace un momento, el T-MEC no se extiende 16 años más y se harán revisiones anuales. Esto da certeza de que el tratado sigue, pero, por otra parte, se habla insistentemente de que esa circunstancia aumenta la incertidumbre para inversionistas.
2: Bueno, parcialmente, ¿no? O sea, la buena noticia es que el T-MEC sigue vigente por 10 años hasta el 2036, ¿no? Y el T-MEC también estipula que en cualquier momento, mañana, pasado, en un año, las partes se pueden reunir y llegar al acuerdo de extender la vigencia del T-MEC por 16 años más. Y claro, el panorama cambia, ¿no? Este año tenemos elecciones intermedias en Estados Unidos. Trump concluye su periodo presidencial en el año 2028. Y bueno, pues en cualquier momento, ¿verdad? La correlación de fuerzas puede cambiar y de común acuerdo los países pueden apostar por extender la vigencia del T-MEC 16 años más. Este escenario ya se veía venir. Me parece que las empresas ya lo tienen descontado. Y la muestra de ello es que tenemos 2 años de alta incertidumbre, de caótica política comercial, aranceles, amenazas de salida del T-MEC de parte del gobierno de Estados Unidos. Y lo cierto es que Estados Unidos no se salió del T-MEC, ¿no? Es más bien una medida de presión. Y en un contexto de elevada incertidumbre, sorprendentemente la inversión extranjera directa se mostró muy resiliente. Y lo que observamos son repuntes atípicos de la inversión extranjera directa que de forma anual están totalizando más de 40 mil millones de dólares por año. La inversión extranjera directa, ¿verdad? Aquella inversión que genera planes de inversión por más de un horizonte largo, no ven desde 2025 y lo que va de 2026, no ven incertidumbre y al contrario apuestan por amplificar operaciones en México. El reto más bien es de parte de la inversión nacional que no reacciona y, o no actúa sincronizada con la inversión extranjera directa. La inversión nacional obedece a otros criterios y bueno, más bien para reactivar la inversión nacional tenemos que apostar por herramientas nacionales vía inversión pública, vía compras públicas que animen a las empresas privadas a invertir. Pero en materia de T-MEC yo no veo mayor riesgo. Es una buena noticia la continuación del T-MEC a pesar de este escenario de revisiones anuales.
1: Decía ayer el secretario de Hacienda, de Economía, perdón, el secretario de Economía, que se quiere aumentar el comercio en la región para contrarrestar el efecto de comercio con

0: significativa su déficit comercial con el país asiático, y México es, junto con Canadá y un grupo de países asiáticos como Taiwán y Vietnam, ahora en conjunto los principales generadores de déficit. Y en mi opinión, el tema no es el comercio. El comercio se ha fortalecido en la región. El gran reto del T-MEC, de la integración con América del Norte, es cómo le hacemos para elevar el conteo nacional, ¿no? El conteo regional, porque de nada nos sirve como país ser los campeones exportadores en camionetas, en computadoras, ¿verdad? En electrónica, si estamos exportando mercancías que se encuentran ancladas a procesos muy básicos de ensamble, de maquila, donde buena parte de los insumos pues son de origen importado. Más que comercio, diría, el gran reto es cómo logramos mayor integración nacional y regional.
1: Doctor, el próximo 20 de julio habrá una ronda de conversaciones entre Estados Unidos y México, aquí en México. Y pregunto, por un lado, ¿cuáles son los temas que se esperan? Pienso en barreras arancelarias, reglas de origen y, por otro, ¿qué hay de las reuniones con Canadá?
0: Bueno, claro, el gran tema de cara al 20 de julio, pues será las reglas de origen. Reglas de origen en la industria autopartes automotriz. Ya se han adelantado, filtrado algunos documentos donde Estados Unidos busca elevar el conteo regional en llevarlo a un 80% con al menos 50% de contenido norteamericano. Eso es una, me parece muy, muy peligroso para la región, ¿no? Porque realmente la región se convirtió, es altamente dependiente de insumos asiáticos, particularmente chinos, con una gran relación precio-calidad, ¿no? Y la región de América del Norte, con cargo en estas reglas rigurosas, corre riesgo de perder en materia de competitividad, porque la región no está en condiciones de competir en términos de costos, ¿no? Entonces, creo que el gran tema será las reglas de origen, elevar el contenido nacional, sobre todo norteamericano. Me parece que la parte negociadora mexicana tiene que poner sobre la mesa una estrategia regional, ¿sí? Regional de proveeduría regional con incorporación de pequeñas y medianas empresas. Tiene que empujar porque el T-MEC incorpore explícitamente la proveeduría regional, el desarrollo de empresas de tamaño pequeño, mediano, que puedan incorporarse en las cadenas de valor de la región. Y esa sería una gran apuesta y tendría que ser abordada de manera trilateral. Junto con las reglas de origen, el otro tema importante tiene que ver con los aranceles que actualmente operan en contrasentido del propio espíritu del T-MEC. Actualmente tenemos aranceles a productos del acero y del aluminio y aquella parte de las mercancías automotrices que no están cumpliendo con las reglas de origen. Me parece que una pequeña batalla que puede ganar, ¿no? La parte negociadora mexicana es por eliminar esas barreras arancelarias, ¿verdad?, que impuso Estados Unidos a los productos exportados desde México. Afortunadamente, en estas crecientes tensiones arancelarias, donde Estados Unidos impuso aranceles a más de 100 países, bueno, México ha resultado también sorprendentemente fortalecido, porque la tasa arancelaria que pagan nuestras exportaciones en el mercado de Estados Unidos es de apenas 3.5%, frente a un 40% que pagan los países asiáticos, particularmente China, ¿verdad? Vietnam, ¿no? Y eso es una buena noticia porque se ha convertido de hecho en un factor de atracción de inversión directa que busca evitar, ¿no?, el pago de arancel que cobra Estados Unidos a países que no forman parte de la región T-MEC, ¿no? Sorprendentemente, entonces, la disputa arancelaria nos ha fortalecido y alrededor del 85% de las exportaciones mexicanas están libres de arancel. Y la Secretaría de Economía tendría entonces que buscar que ese 15% restante, ¿verdad?, también quede cubierto con

0: El T-MEC, y desde una perspectiva mexicana, ello significa trabajar con las empresas particularmente americanas y particularmente ubicadas en Puebla como Audi y como Volkswagen, que están todavía muy lejos de cumplir con las reglas de origen que marca el T-MEC.
1: El gobierno federal ha dicho varias veces, muchas veces, que se quiere un tratado, pero no a cualquier precio. México está en condiciones de asumir una negociación dura, por decirlo así. Lo acabas de mencionar, tenemos una fuerte dependencia de las exportaciones hacia los Estados Unidos.
0: Sí, o sea, es una negociación difícil, ¿no? Hemos estos años conocido, ¿verdad?, a el Trump que está tan, que cuya arma de negociación se basa en las amenazas, ¿no?, en los discursos agresivos, y ante ello me parece que la estrategia basada en la cabeza fría, ¿no?, se comprende. Y cuando observamos las cifras de comercio e inversión, bueno, ha dado resultados, ¿no? Es una negociación complicada, ¿no? Pero de paso también considero que la Secretaría de Economía debe de dejar de ver al T-MEC como un fin, ¿no? Pareciera que nuestro destino se está jugando en este T-MEC, ¿no? Hay que recordar que esta historia la conocimos en el año 2019 en términos de la revisión del T-LECAN y su reemplazo por el T-MEC. También se nos dijo que el T-MEC era muy importante para el crecimiento. Y bueno, pues hay que ver cómo de 2019 hasta el año 2025 la economía mexicana creció apenas al 1%. Un punto porcentual por debajo de su trayectoria de los últimos 40 años, en torno al 2%. Entonces, con el T-MEC no nos ha ido tan bien, ¿no? Son un grupo de empresas, de comercio, intraindustria, de territorios, de productos específicos que actúan conectados con América del Norte, ¿verdad? Y hay una economía que funciona para la región. El T-MEC fortaleció ciertas cadenas productivas, pero hay ramas de la actividad económica, territorios, empresas que actúan en una lógica diferente al T-MEC, y la apuesta debería de ser por el apoyo y el fomento a esta otra parte de México que no está actuando en sintonía con el T-MEC. Y por ello, más que ver al T-MEC como un fin, tenemos que ver al T-MEC como un instrumento dentro de la gran estrategia de industrialización que se plasma en esta hoja de ruta conocida como Plan México, porque el T-MEC y el Plan México comparten un objetivo de elevar el contenido nacional y regional, pero las formas en los mecanismos se encuentran fuertes contradicciones, y la gran conclusión es que el T-MEC es un instrumento netamente comercial que hasta el día de hoy no se ha logrado incorporar como un elemento funcional a esta estrategia de industrialización que persigue el gobierno de México. Y ojalá que ese sea otro tema que se aborde, ¿verdad?, de cara a esta reunión del 20 de julio. Reconociendo que es una negociación compleja, dado los humores y la forma tan peculiar de hacer política de parte del presidente Trump, pero de paso sospecho que pasadas las elecciones intermedias, ¿no?, las cosas se van a acomodar mejor, porque posiblemente esta negativa de Trump para ampliar el acuerdo por 16 años más también tiene tintes políticos. Le está hablando a un electorado, ¿verdad?, que todavía confía, ¿verdad?, en este discurso de la reindustrialización, ¿verdad?, este discurso proteccionista y este discurso, ¿verdad?, anti libre comercio, ¿no?, cuando por décadas Estados Unidos, ¿verdad?, abanderó el libre comercio, ¿no? Posiblemente pasando las intermedias estemos en condiciones de sentarnos los tres países y de común acuerdo ampliar la vigencia del T-MEC por 16 años más.
1: Finalmente, doctor, aún antes de la decisión de Estados Unidos, ya se anticipaba una revisión difícil y larga del tratado. ¿Qué tan difícil y qué tan larga puede llegar a ser?
0: Bueno, yo creo que tenemos que medirlo con cargo en el periodo presidencial que le resta a Trump, ¿no? Trump se va en el año, me parece que en enero de 2029, ¿no? Estos años estarán cargados de fuerte incertidumbre, ¿no? De negociaciones complicadas, ¿no? Y bueno, pues, afortunadamente, digo, un punto positivo es que ya se conoce el estilo de Trump y ya me parece hay una estrategia para no caer en provocaciones y estas medidas, ¿no? Agresivas, ¿no? Proteccionistas no son aplicadas exclusivamente a México, insisto, el discurso proteccionista, los aranceles están impactando actualmente a más de 100 países y sorprendentemente México es el país, ¿no? Junto con otros, Canadá, por ejemplo, Vietnam, ¿no? Han surgido como economías que se fortalecen y economías de triangulación comercial.
1: Doctor Samuel Ortiz, profesor de la Facultad de Economía de la UNAM y especialista en comercio exterior e inversión extranjera directa, muchas gracias por la comunicación. Muy buenas noches.
0: No, con muchísimo gusto, Juan Carlos, estamos atentos. Saludos.
1: Muchas gracias, buenas noches. Ahí lo tiene. Así las cosas con el T-MEC. Vamos a otra pausa. Una intensa y mortal ola de calor en Europa ya cobró la vida de casi 4.000 personas en junio.

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0: El secretario de Seguridad y Protección Ciudadana, Omar García Harfuch, aseguró que habrá más detenciones de personas relacionadas con el huachicol fiscal, derivado de por lo menos dos investigaciones de gran alcance. El secretario de la Defensa Nacional, el general Ricardo Trevilla, informó que han detectado la colocación de 625 artefactos explosivos improvisados en Michoacán. Sostuvo que preparan un proyecto para detectar este tipo de artefactos. El Tren Maya registró una falla eléctrica en el tramo entre León a Vicario y Cancún que dejó varados más de 5 horas a pasajeros, provocando reclamos por falta de protocolos, alimento y aire acondicionado. La empresa estadounidense de electrodomésticos Whirlpool Corporation anunció el cierre de su planta de producción ubicada en Apodaca, Nuevo León, en 2027. La empresa explicó que la decisión responde a un plan para reducir costos, mejorar la eficiencia de sus operaciones y fortalecer su cadena de suministro ante los cambios que ha enfrentado la industria. La Secretaría de Infraestructura, Comunicaciones y Transportes informó la revocación definitiva del certificado de explotador de servicios aéreos a Mini Charters, luego de que la documentación presentada por la compañía resultó insuficiente para demostrar el cumplimiento de los requisitos establecidos. La intensa ola de calor que asfixió a Europa a finales de junio pasado ha causado la muerte de casi 4.000 personas entre España, Francia y Bélgica. Según datos oficiales, la mayoría de los fallecidos serían adultos mayores de más de 85 años. La ONU advirtió que el fenómeno climático del Niño exhibe una rápida evolución hacia un episodio fuerte entre julio y septiembre, lo que aumenta la probabilidad de fenómenos meteorológicos extremos en todo el mundo. El presidente Donald Trump y sus aliados reanudaron su ofensiva para remodelar la Reserva Federal después de que la Corte Suprema estadounidense bloqueara esta semana un intento de destituir a la gobernadora Lisa Cook. La presidenta del Banco Central Europeo, Christine Lagarde, cuyo mandato concluye en octubre de 2027, dijo que no descarta dejar su cargo antes de tiempo para participar en la política de Francia. Sin embargo, describió la presidencia de Francia como un trabajo terrible. El Tribunal Electoral de Perú declaró a Keiko Fujimori presidenta electa al vencer en el balotaje del 7 de junio al progresista Roberto Sánchez tras un ajustado conteo de votos que por casi un mes mantuvo al país en la incertidumbre sobre su futuro político. Con Ortega a las 10, Tamara Moreno.
1: En nuestro país, además de fútbol, por la Copa 2026, los aficionados que vienen de otras partes del mundo disfrutan mucho de los sabores de México. Víctor Silva recorrió las calles del centro histórico y esto fue lo que encontró.
2: ¿Qué le doy? Pásale, pásale, pásale, pídelos.
3: Un olor inunda la calle 5 de febrero. A unos metros del Fanfest del Zócalo, turistas de todo el mundo prueban estos famosos tacos de canasta.
4: Es un desperdicio no venir aquí y no comerse unos. Ya llevo 7 con esos.
5: ¿Cuál es su favorito?
4: El de adobo.
6: Con cuidado con el chilito porque bien dicen los mexicanos, el que paga el de atrás.
3: Maravilla de tortilla que se cocina en el comal para luego convertirse en quesadilla. Un pambazo se sumerge en salsa roja como espectáculo para las visitas. Entre mordida y mordida, los turistas prueban los sabores de México e impulsan la economía de los negocios locales.
7: Se ha dado oportunidad a que pues toda la gente y los gremios de aquí, sobre todo del centro histórico y todas las zonas cercanas a los partidos, pues que la gente venga, que la gente disfrute también, y no solamente la parte de la economía, sino que también podemos mostrar un poquito nuestra cultura a la gente.
3: Un trompo de 200 kilos de carne al pastor gira en la calle Pino Suárez. Su olor y su magnitud atrae a los visitantes que buscan probar el platillo considerado como uno de los más deliciosos del mundo.
8: Primero mi barriga.
3: Los locales recomiendan abrirse a la gran variedad de tacos que ofrece la capital.
9: A mí es 8 morocho. De todo, mi hermano. Carnitas, bisotes, carne asada, todo lo que produce nuestro territorio mexicano.
3: Más allá de la cancha, esta copa también es una vitrina de los sabores que dan identidad a cada sede. Porque antes o después del partido, para millones de aficionados, el torneo también se vive a través del paladar. Para El Financiero Televisión, con Ortega a las 10, Víctor Silva.
1: Ahí lo tiene. Hasta aquí este espacio informativo. Gracias por haberme acompañado. Soy Juan Carlos Barajas. Lo invito a que se mantenga en la señal del Financiero Televisión. Pase un excelente fin de semana. Descanse. Y el lunes, el señor Guillermo Ortega lo espera con más noticias. Pásela bien. Descanse. Y lo veo a las 7 de la noche el lunes.

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4: Hola, hola, ¿cómo están? Soy Claudia Mejía. En esta ocasión vamos a hablar de un tema que le compete a las mujeres. Bueno, en parte mujeres, en parte a tu pareja, en parte a todos, porque somos una red de apoyo aquí en esta vida. Debemos de tener siempre redes de apoyo y no estamos solitos. Entonces, pues vamos a empezar. En esta ocasión vamos a hablar de endometriosis. Es una palabra medio rara y tal vez nunca la hayas escuchado, o tal vez sí, pero si eres mujer, seguramente sí. Y para eso está conmigo la doctora Alejandra López Chávez. Ella es ginecóloga y obstetra. ¿Cómo estás?
5: Hola, muy bien, muchas gracias. ¿Y tú?
4: Muy bien, aquí emocionada porque es tu primera vez.
5: Sí, la primera vez.
4: Endometriosis. O sea, yo escucho endometriosis y endometrio. Bueno, ya nosotras sabemos que el endometrio, pues es esa capita que se suelta cuando estamos en nuestro periodo.
5: Exacto.
4: ¿No? Pero se escucha más peligroso y más feo que solamente
5: sí, suena,
4: eso, ¿no?
5: Suena intimidante la palabra.
4: Exacto,
5: ¿no?
4: Sí.
5: Pues justo lo que mencionabas, o sea, primero hay que entender que el endometrio es esta parte bien interna del útero que va a tener básicamente dos funciones. La función uno es que se va a hacer gruesita entre una regla y la otra, se va a hacer gruesa porque se prepara para recibir un embarazo. Si en esa mujer, en ese mes, no hubo un embarazo, al terminar ese periodo, va a caerse este endometrio en forma de menstruación, ¿no? O sea, el endometrio tiene que vivir justo en la cavidad endometrial y se va a descamar mes a mes en forma de regla. Sin embargo, la endometriosis quiere decir que hay tejido que no es endometrio como tal, es tejido similar, que eso es muy importante, entender que no es endometrio, que es tejido similar al endometrio y que va a estar fuera de esta cavidad, que puede abarcar cualquier parte del cuerpo humano, desde cerebro, desde ¿qué? Pulmones, desde el diafragma, pero principalmente va a estar en órganos pélvicos, que puede ser a lo mejor la vejiga, el uretero, el intestino, o literalmente los ovarios, las salpinges. Si bien esta es la localización más frecuente, no es la única. Entonces, realmente los síntomas van a ser múltiples, muy variados, en muchos matices, y cada paciente lo va a vivir de manera distinta. Entonces, si bien la endometriosis puede tener diferentes grados de afectación, siempre va a haber un dato que nos haga sospechar de ella.
4: Y si dices que es otro tipo de tejido que puede estar en cualquier otro órgano, si de por sí el dolor que una siente en su periodo, no me quiero imaginar el dolor que sería tener ese tejido en otro órgano. O sea, ¿esto sí es así?
5: Sí, literal. O sea, al final del día, el tejido endometrial sano que está dentro del útero va a tener receptores para ciertas hormonas, ¿no? Estas hormonas, de manera natural, las produce el ovario. Pero también hay hormonas que producimos a través del tejido graso, a través de ciertos procesos químicos. Pero en una paciente sana, estrictamente hablando, y te hago mucho hincapié en esta parte que tú me acabas de mencionar, el dolor que sentimos durante la regla. Y ese es un punto pivote. La regla puede doler, claro que puede doler, pero hay un grado para diferenciar cuando es un dolor normal, entrecomillado, y un dolor que ya no se considera normal. Y esta palabra de es que para mí el dolor es normal, el normalizar el dolor, creo que es el gran error que podemos cometer desde a veces las propias pacientes que lo normalizan y también nosotros como médicos que no les damos el peso, ¿no? El justo peso a las cosas, ¿no? Entonces, tener dolor durante la regla puede ser normal siempre y cuando no afecte calidad de vida, que no sea un dolor incapacitante, que sea un dolor que te permita hacer tu vida prácticamente normal. Entonces, la endometriosis puede ser extremadamente aparatosa. Pacientes que durante la regla pueden tener sangrado a través del recto, a través de la orina, que pueden llegar a convulsionar, que pueden llegar a tener desmayos, que pueden tener focos de diarrea tremenda durante la menstruación. Y también importante no encasillarlo solo a la regla, ¿no? Porque a veces los médicos podemos caer a que solamente vas a tener dolor durante la menstruación. Y si no estás menstruando y te duele, entonces no es endometriosis. Y eso es un error, porque la endometriosis es una enfermedad crónica. Crónica quiere decir que dura mucho tiempo, que va a ser, se va a ir complicando, que va a ser una enfermedad que va a ser progresiva. Y eso hace que cada vez las molestias vayan siendo más aparatosas. Desde primero ser un dolor entrecomillado, no tan complejo, que a lo mejor con analgésicos se puede tratar, a terminar en situaciones que requieran cirugía por una obstrucción intestinal, porque la función del riñón ya no está del todo bien, y todo porque esta enfermedad es muy agresiva.
4: Nos decías que hay una estadística que nos puede sorprender. ¿Cuántas mujeres lo padecen?
5: La estadística... A nivel México se estima que una de cada 10 mujeres van a tener algún grado de endometriosis. O sea, una de cada 10. Es impresionante. Sin embargo, tardamos en hacer el diagnóstico en promedio de 7 a 10 años.
4: ¿Qué? ¿Por qué?
5: Es muchísimo, exacto. ¿Por qué? Porque los síntomas son sumamente diversos.
4: Wow.
5: El hecho de que el tejido puede estar a lo mejor en el intestino puede hacer que tú, al momento de la regla o fuera de la regla, puedas tener colitis, ¿no? Que tengas esta sensación de estar muy distendido después de comer ciertos alimentos, que tengas problemas al momento de evacuar, que tengas periodos de diarrea, porque el intestino se va a irritar por ese tejido y va a hacer que tengas evacuaciones sumamente líquidas o que puedas intercalarlas con estreñimiento, porque a lo mejor está obstruida una parte del tubo digestivo que no permite que pase la evacuación y puedes alternar entre diarrea y evacuaciones pues duras con estreñimiento y decir es que es colitis. El tema emocional es algo fundamental. O sea, vivir con endometriosis lleva a las pacientes a tener periodos de ansiedad, periodos de depresión, periodos en los que no saben qué está pasando con su cuerpo. Y también es fácil que las encasillemos a, bueno, es que tienes estrés por el trabajo, tienes presiones con la pareja, tienes presiones con los hijos. Y más bien va de la mano con todo esto de la endometriosis.
4: ¿Por qué les pasa? O sea,
5: pues,
4: ¿cuáles son las causas?
5: Pues mira, la verdad es que desgraciadamente no tenemos los médicos una certeza de una causa única. O sea, hay muchas teorías de por qué sucede la endometriosis, teorías ya muy viejitas algunas de ellas que tienen casi 100 años de que las empezaron a estudiar. Hay otra teoría que nos habla de que esto se forma desde que éramos embriones, desde que estábamos en la pancita de nuestra mamá. Nuestras células tienen esta capacidad cuando somos embriones de decidir, bueno, tú eres una célula del hígado, te vas para el hígado. Tú eres una célula del cerebro, te vas a cerebro. Tú eres de útero, te vas al útero. Hay teorías en las que estas células no llegaron a su destino final, se quedaron en el camino y por eso quedaron implantes en varias partes del cuerpo. Hay otra teoría que habla de que el cuerpo tiene esta capacidad de transformar un tipo de célula a otra. O sea, hay células que tienen que estar en la parte más superficial de los órganos, que se llaman peritoneo, y a lo mejor sufren este tipo de transformaciones a otro tipo de célula parecida al endometrio. Entonces, la verdad es que hay muchas teorías. También hay teorías genéticas en las que hay un patrón genético de que en tu familia probablemente, si tú tienes endometriosis, tías, primas, hermanas, tu mamá probablemente también tenga endometriosis. Y también cada vez nos acercamos más al tema de las enfermedades autoinmunes, porque hay una cierta relación en pacientes con lupus, en pacientes con artritis reumatoide, esas enfermedades que son también muy difíciles de diagnosticar y que también pueden tener una correlación con endometriosis.
4: Aquí en el ISSSTE sabemos que de primera instancia hay que ir a nuestra clínica.
5: Sí.
4: Ellos nos referirán al especialista. Aquí en el ISSSTE hay todo este grupo de apoyo, tanto emocional como médico.
5: Pues la verdad es que como tal un grupo de apoyo específico para endometriosis, en el tema emocional todavía no, en la parte de psicología todavía no lo hay. En la parte quirúrgica, pues el abordaje ideal es vía laparoscopía. No se sugiere tanto la cirugía abierta porque va a ser bastante más agresiva de por sí. Entonces, en el ISSSTE, en hospitales de tercer nivel, como el 20 de noviembre, como en el López Mateos, como en el 1 de octubre, que hay este abordaje de cirugía laparoscópica, es una buena herramienta. Y todavía más pensando en cirugía robótica. La cirugía robótica viene a ser un parteaguas en el manejo de enfermedades tan complejas como es la endometriosis. Entonces, en este momento, hasta donde tengo entendido, solamente en el 20 de noviembre hay Da Vinci, y eso nos va a dar una oportunidad a los médicos y evidentemente a las pacientes para que tengan manejos mucho más integrales.
4: Me dio mucho gusto que estés aquí.
5: Ay, a ti, muchísimas gracias por la invitación, estoy muy contenta, me encanta hablar de este tema porque siento que como médicos tenemos la responsabilidad con las pacientes de hablar de este tema que a veces está muy oculto.
4: Gracias, yo soy Claudia Mejía, nos vemos en un siguiente episodio. Hasta pronto.
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13: Hola, yo soy Iván El Pollo Elizondo y esto es Astros Mundialistas. Thibaut Courtois, arquero del Real Madrid, es una de las figuras más destacadas de la selección de Bélgica de cara a la Copa del Mundo de la FIFA 2026. El guardameta belga se distingue por su imponente estatura de 2 metros, reflejos felinos, dominio del área y lectura de juego. Inició su carrera profesional con el Genk hasta dar el salto al fútbol inglés con el Chelsea y luego destacar con el Atlético de Madrid. Su llegada al Real Madrid en 2018 catapultó a la élite para este portero. Courtois es internacional con Bélgica desde el 2011 y aunque se ausentó en 2023 por problemas en el vestidor, su compromiso por volver al combinado nacional para competir en este mundial ha sido siempre claro.
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3: Hola, soy Mari Carmen Lara y esto es Generación 2026.
12: La selección de Inglaterra es una de las candidatas a llegar muy lejos en la Copa del Mundo del 2026. La escuadra de los Tres Leones no ha levantado un título mundial en 60 años, pero actualmente cuentan con una generación importante de futbolistas encabezadas por la figura del Real Madrid, Jude Bellingham. El volante de tan solo 22 años pasó de ser una promesa mundial a toda una realidad en el cuadro merengue, gracias a su precisa distribución de balón en el mediocampo y sobre todo a su habilidad goleadora, llegando desde la segunda línea. A lo largo de su corta carrera ya disputó más de 300 partidos como profesional y ahora buscará llevar a la selección inglesa a ganar su segunda Copa del Mundo bajo el mando de Thomas Tuchel.
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20: Hola, yo soy Alex López y estos son los Estadios Mundialistas. En el corazón de México se levanta un escenario que respira historia, el Estadio Azteca, que en 2026 será conocido oficialmente como el Estadio Ciudad de México. Será el primer estadio del planeta en albergar tres Copas del Mundo, 1970, 1986 y ahora 2026. Aquí brillaron leyendas como Pelé y Diego Maradona en finales inolvidables y escribieron páginas eternas del fútbol en partidos del tricolor en diversas competencias oficiales. Hoy, ya remodelado y modernizado, es casa de clubes de la Liga MX y de la selección mexicana y volverá a ser protagonista en la inauguración de la justa entre México y Sudáfrica cuando el mundo mire hacia este coloso que nunca deja de latir.
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19: Hola, yo soy Iván El Pollo Elizondo y esto es Astros Mundialistas. Frank Kessié, mediocampista del Al Ahly de Arabia Saudita, es una de las figuras más importantes de la selección de Costa de Marfil con 29 años. El centrocampista destaca por su potencia física, recuperación de balón y su llegada al último tercio. Inició su carrera en el Stella Club marfileño antes de dar el salto al fútbol italiano con el Atalanta y Milán. En 2022 arribó al Barcelona, donde permaneció solo una temporada. Ha sido pieza clave en el medio campo, tanto en eliminatorias mundialistas como en la Copa Africana de Naciones, donde levantó el título en 2023, aportando goles y liderazgo. Su experiencia y dominio del medio campo lo posicionan como uno de los jugadores más influyentes de Costa de Marfil.
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29: Hola, yo soy Alex López y estos son los Estadios Mundialistas. En el corazón de México se levanta un escenario que respira historia, el Estadio Azteca, que en 2026 será conocido oficialmente como el Estadio Ciudad de México. Será el primer estadio del planeta en albergar tres Copas del Mundo, 1970, 1986 y ahora 2026. Aquí brillaron leyendas como Pelé y Diego Maradona en finales inolvidables y escribieron páginas eternas del fútbol en partidos del tricolor en diversas competencias oficiales. Hoy, ya remodelado y modernizado, es casa de clubes de la Liga MX y de la selección mexicana y volverá a ser protagonista en la inauguración de la justa entre México y Sudáfrica cuando el mundo mire hacia este coloso que nunca deja de latir.
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3: Inflando burros por el pivote.
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19: Hola, yo soy Iván El Pollo Elizondo y esto es Astros Mundialistas. Frank Kessié, mediocampista del Al Ahly de Arabia Saudita, es una de las figuras más importantes de la selección de Costa de Marfil con 29 años. El centrocampista destaca por su potencia física, recuperación de balón y su llegada al último tercio. Inició su carrera en el Stella Club marfileño antes de dar el salto al fútbol italiano con el Atalanta y Milán. En 2022 arribó al Barcelona, donde permaneció solo una temporada. Ha sido pieza clave en el medio campo, tanto en eliminatorias mundialistas como en la Copa Africana de Naciones, donde levantó el título en 2023, aportando goles y liderazgo. Su experiencia y dominio del medio campo lo posicionan como uno de los jugadores más influyentes de Costa de Marfil.
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14: Hola, soy Mari Carmen Lara y esto es Generación 2026.
15: La selección de Francia es una de las favoritas para levantar el título en la Copa del Mundo de México, Estados Unidos y Canadá. La escuadra francesa cuenta con una brillante generación de futbolistas en todas sus posiciones, pero en el ataque destaca un nombre, Désiré Doué. El joven jugador del Paris Saint-Germain ya es toda una realidad a nivel de clubes. Con el conjunto parisino se alzó como una pieza fundamental para ganar el sextete en la temporada pasada. Y ahora buscará replicar sus grandes actuaciones en el escenario más importante del mundo. Con apenas 20 años, Doué tiene la obligación de marcar diferencia junto a Kylian Mbappé y Ousmane Dembélé para llevar a la selección francesa a lo más alto en la Copa del Mundo.
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8: 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Todos tenemos 12 años. En todo el planeta, los presidentes, todos tienen 12 años.
9: Nadie madura nunca.
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8: sí.
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8: 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Más. 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
8: 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No. No,
10: a los 12 años todo el mundo es simpático. Pero no puedes decir...
8: Era simpático. ¿A los 12 años, Félix?
10: Yo era bueno. ¿Qué pasó luego? Pues me volví adolescente y ya.
8: ¿Eras un niño bonito?
10: No.
8: ¿No? ¿No te vestían así con shortcitos bonitos?
10: ¿De marinerito?
8: ¿De marinerito no. Nunca?
10: Iba a escuela del Opus Dei, imagínate.
8: Okay. ¿Por
10: qué pasamos del partido de Nueva Zelanda
8: a la infancia de Félix?
9: A Félix en la escuela del Opus Dei vestido de marinerito.
8: Con gorra, con hélice.
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11: Hola, yo soy Alex López y estos son los Estadios Mundialistas. En el corazón de México se levanta un escenario que respira historia, el Estadio Azteca, que en 2026 será conocido oficialmente como el Estadio Ciudad de México. Será el primer estadio del planeta en albergar tres Copas del Mundo, 1970, 1986 y ahora 2026. Aquí brillaron leyendas como Pelé y Diego Maradona en finales inolvidables y escribieron páginas eternas del fútbol en partidos del tricolor en diversas competencias oficiales. 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
32: Hola, yo soy Iván El Pollo Elizondo y esto es Astros Mundialistas. Frank Kessié, mediocampista del Al Ahly de Arabia Saudita, es una de las figuras más importantes de la selección de Costa de Marfil con 29 años. El centrocampista destaca por su potencia física, recuperación de balón y su llegada al último tercio. Inició su carrera en el Stella Club marfileño antes de dar el salto al fútbol italiano con el Atalanta y Milán. En 2022 arribó al Barcelona, donde permaneció solo una temporada. Ha sido sido pieza clave en el medio campo, tanto en eliminatorias mundialistas como en la Copa Africana de Naciones, donde levantó el título en 2023, aportando goles y liderazgo. Su experiencia y dominio del medio campo lo posicionan como uno de los jugadores más influyentes de Costa de Marfil.
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12: Hola, soy Mari Carmen Lara y esto es Generación 2026.
13: La selección de Inglaterra es una de las candidatas a llegar muy lejos en la Copa del Mundo del 2026. La escuadra de los Tres Leones no ha levantado un título mundial en 60 años, pero actualmente cuentan con una generación importante de futbolistas encabezadas por la figura del Real Madrid, Jude Bellingham. El volante de tan solo 22 años pasó de ser una promesa mundial a toda una realidad en el cuadro merengue, gracias a su precisa distribución de balón en el mediocampo y sobre todo a su habilidad goleadora, llegando desde la segunda línea. A lo largo de su corta carrera ya disputó más de 300 partidos como profesional y ahora buscará llevar a la selección inglesa a ganar su segunda Copa del Mundo bajo el mando de Thomas Tuchel.
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